0: Las 21 horas, 7 minutos.
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1: Las 21 horas, 25 minutos.

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0: Ahora sí. Ya me voy.
1: Contigo. 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
5: Gracias al testimonio, gracias a la personita que ha recibido el paquete Putumayo, gracias a la gente que nos escucha en este jueves 18 del mes de junio. Gracias a la gente. 18 día bonito, usted puede marcar teléfono de Indio. Vamos a dar numerito de suerte. Voy a regalar el paquete Putumayo. Gracias a la señora Francisca, allá en la ciudad bonita de Cochrane me recibe el paquete Putumayo, ya se lo he enviado, espero que me llame para que usted lo sepa usar las cositas. 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Te voy a regalar al que me llame el paquete Putumayo en este jueves 18 de junio. Tenemos un llamadito. Vamos a ver a qué personita le hablo. ¡Aló! Tarcisio le habla. ¿Con quién hablaré yo?
6: Laura del Carmen.
5: Amiguita Laura.
6: Carmen.
5: Gracias.
6: Pero me dicen Carmen.
5: Carmen, ¿de dónde se comunica?
6: Yo estoy acá en Puente Alto.
5: Puente Alto, en Santiago.
6: Sí, pero de pasadita nomás.
5: Ah, Tapira. ¿Y a dónde vives?
6: Región de los Lagos, Panguipulli, para allá.
5: Conozco por allá.
6: Ya.
5: Dame la fecha tuya de nacimiento, por favor.
6: El 28 de septiembre de 1950.
5: Ponga la mente, la corazón, todo lo que quiere saber. Guachichamura.
6: Ya.
5: Guandiguaré. Que Dios me le conceda primero la salud, que es el tesoro más hermoso de la vida. Segundo, la paz y la tranquilidad, porque necesita eso.

0: tiene que tratar de vivir en sana paz. Hay muchas dificultades que la desvelan, que no la dejan dormir tranquila. Lo primero, su salud se ha decaído bastante. Hay enfermedad a la sangre, la vista corta, de la misma debilidad al cerebro. Y últimamente se ha notado como bajoneada. Unos problemas, muchos problemas en su entorno. Le envidian lo que usted ha conseguido, lo que ha tenido. Le quieren quitar sus cositas. ¿Hay gente mala a su alrededor, usted sabía?
1: Sí, últimamente me he dado cuenta que no lo quieren. Yo no, como que no lo quiero creer, pero me parece que sí, lamentablemente.
0: O sea, a usted le tienen envidias, le han hecho daños, y estas envidias son personas cercanas, y los daños vienen por tierras, por cositas que han dejado. ¿Es verdad o es mentira?
1: Sí, eso sí.
0: Hay un daño. Consígame una vela blanca, un vaso de vidrio para mostrarle quién es. Hay un mal que le tienen amarrado, cruzado hace bastante tiempo. Esto me le impide salir adelante. Le voy a mostrar porque los ojos son las ventanas del alma.
1: Ya.
0: Que reciba los elementos de cura y que la pueda ayudar. Gracias por su llamada. Dios le bendiga.
1: Ya.
0: Allá la veo. Bendición.
1: Muchas gracias. Estoy bien.
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0: 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Tengo un llamado más. Que Dios bendiga. ¿Con quién hablo?
3: Iván.
0: Amiguito Iván, que Dios te bendiga. Su fecha de nacimiento.
3: 17/10/69.
0: 17 del 10 del año 69. Ponga la mente, la corazón a todo lo que está pasando. Guachichamura. Guandiguare. Está bastante cargada la casa, porque paz, felicidad y prosperidad se ha perdido. Porque el amor, que es la energía de la vida, se ha alejado. Hay enfermedad, hay tropiezo, hay dificultad. Es un hogar de muchos años. ¿Cuánto lleva usted con su señora?
3: 33 años.
0: Han tenido mucha dificultad. Les ha costado salir adelante. Ha habido mucho amor, gracias a Dios. Amor en una unión, amor a los hijos. ¿Cuántos hijos tiene?
3: 2.
0: Pero hay uno que le preocupa.
3: Sí.
0: ¿Cómo llama él?
3: Fabián.
0: ¿Y qué edad tiene Fabián?
3: Tiene 32.
0: Él está igual que usted, impedido para salir adelante, porque usted ha trabajado mucho, poquito tiene. Porque usted, sí, ha tenido oportunidad para salir adelante y estar mejor, se le ha ido de la mano. Ahora últimamente, sí, se han cerrado, sí, puertas, la salud se ha alejado, porque se ha visto enfermo usted y su señora.
3: Sí.
0: Especialmente ella, que le acompaña aburrimiento, tristeza, desespero. Que si hay maldad, la hay, sí señor, y por personas muy cercanas a la familia, hay daños, hay maleficios que le han tirado. ¿Usted sabía?
3: No.
0: Le quiero regalar el paquete Putumayo. Vienen unos elementos que usted los va a recibir con fe, si los usa, me va a agradecer toda la vida. Son elementos que representan la salud, el amor y la protección de Dios para sus hijos. Son elementos que traen prosperidad a una familia, a una pareja. Y yo se los voy a entregar. Y vamos a mirar qué daño es, porque estas cosas hay que verlas para curarlas. ¿Correcto?
3: Sí.
0: Consígame una vela blanca, un vaso de vidrio. Quiero que sus ojos vean, porque estas cosas hay que verlas para creerlas y curarlas.
3: Ya.
0: Le voy a entregar el paquete putumayo rezado de mi mano a su mano, y yo sé que usted me va a regalar un testimonio, porque usted es un hombre agradecido. Le hago una pregunta, señor Iván. ¿Le hablé con verdad o le mentí en algo?
3: Sí, está bien.
0: ¿Cómo le pareció la llamadita?
3: Bien, bien.
0: Gracias. Yo le agradezco el minuto de su tiempo y espero que no se conforme con el llamado, sino que nos vaya a ver a la casa indígena. Un abrazo y que listo. Dios le bendiga.
3: Listo, gracias.
0: Hasta pronto.
3: Hasta pronto.
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¿Qué tal, amigos? ¿Cómo están? Espero que bien. Muy buenos días. Jornada de día jueves. Por fin es jueves 18 del mes de junio. Hoy saludamos a todos quienes llevan por nombre Salomón de onomástico. A los cumpleañeros también, que tengan un bonito día. Felicidades.

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La siguiente es una nota necrológica. Funeraria Los Angelitos comunica el sensible fallecimiento de quien en vida fuera don José Homero Melehuechún Leviñanco. Que en paz descanse. José Homero Melehuechún Leviñanco, que en paz descanse. Acaecido el martes 16 de junio 2026, su velatorio se está realizando en la sede de Pescadores, ubicada en calle Juan José Latorre, número 490, Puerto Chacabuco, y su funeral se realizará el día jueves 18 del presente a las 14:30 horas, iniciando un responso en el lugar antes mencionado para luego dar rumbo al Campo Santo. Mayor información al 971-386-340, firma funeraria Los Angelitos. Honramos la memoria de sus seres queridos con dignidad, respeto y calidad. Es todo en la primera edición de los Radio Servicios.

Hemos llegado al final de la presente edición de Radio Servicios. 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

Muy bien, amigos, nos vamos con las condiciones climáticas. ¿Cómo se viene esta jornada de jueves 18 de junio? 6 grados solamente la temperatura a esta hora de la mañana en Puerto Aysén. Solo 6 grados de temperatura. Con cielo completamente gris, ráfagas de viento de 12 y hasta los 26 kilómetros por hora, la calidad del aire en Puerto Aysén es buena. Previsión de tiempo lluvioso desde la mañana por la tarde hasta mañana por la tarde-noche. Lluvias y lloviznas, ese es el pronóstico. Mire, me parece, por ejemplo, que ahora va a estar así sin precipitaciones hasta las 11 de la mañana. De ahí vienen lluvias y lloviznas de 11 a 12, de ahí para. Reanudándose de 14 a 15, de ahí para. Y hasta las 21 horas, de 16 a 21 es nublado. 97% la humedad. La mínima para esta noche, 5 grados sobre cero. La máxima será de 10 a eso de las 16 horas. Para mañana viernes, bastante similares las condiciones climáticas a las de hoy. Eso sí, con máxima de solo 9, mínima de 5, 90% de humedad. Hoy, 97% la humedad.

Y nos vamos con una noticia que sin duda tiene un impacto positivo en el presupuesto familiar. Más respiro a la billetera. Los combustibles bajan hasta 117 pesos por litro, según confirma ENAP. Luego de semanas con altos precios internacionales del petróleo por la guerra en Irán, la ENAP reveló que los cambios en los precios de los combustibles desde este jueves 18 de junio y que durarán las próximas semanas, en el caso de la gasolina de 93 y 97 octanos, se registrarán caídas de los 95 y 106 pesos por litro, mientras que el diésel retrocederá en 117 pesos por litro. Por el lado del querosén, parafina, la compañía estatal reportó que no habrá cambios y el GLP de uso vehicular a su vez tendrá una baja de 46.7 pesos por litro. Desde mediados de mayo que los precios internacionales del crudo vienen con presiones a la baja, mientras los mercados relacionan a más noticias sobre una posible resolución del conflicto del Medio Oriente entre Estados Unidos e Irán. Finalmente, el domingo, el presidente Donald Trump anunció que se llegó a un acuerdo con la República Islámica, lo que conllevaría la apertura del estrecho de Hormuz, por donde transitaba hasta antes de la guerra alrededor del 20% del petróleo global. Como reacción, tanto el barril de Brent europeo como el West Texas bajaron de los 80 pesos, 80 dólares, según datos de Bloomberg, en un contexto donde llegaron a marcar máximos de 120 dólares, en los montos de mayor tensión. Y este lunes, el ministro de Hacienda, Jorge Quirós, dijo que el próximo decreto que va a empezar a regir a contar de este jueves tengamos una baja en el diésel del orden a los 100 pesos y de las bencinas será algo similar, adelantando la baja revelada por la petrolera estatal. Más respiro a la billetera, los combustibles bajan hasta 117 pesos por litro, según confirma ENAP.

0: gracias, muchas gracias, gracias a Virus.
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0: las 9 horas, 35 minutos.
1: 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Nacionales.
2: Las 5 agencias que articulaban viajes de niños haitianos y que generan alerta en medio de casos por tráfico de menores. Más de 4.000 menores de edad ingresaron a Chile provenientes de Haití en 2025 y muchos lo hicieron a través de vuelos charter con visa de reunificación familiar. El Ministerio Público deberá esclarecer en qué condiciones pudieron hacerlo y las responsabilidades que recaen tanto en agencias como en aerolíneas y funcionarios públicos.
1: Política.
2: Senado aprueba nombramiento de Luis Rojas como secretario general y Andrés Salas como prosecretario. El proceso dejó fuera a la ex ministra de la Secretaría General de la Presidencia, Macarena Lobos.
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0: Internacionales.
2: La disputa entre von der Leyen y Kallas que amenaza la diplomacia de Unión Europea en un momento convulso por el continente. Ante el pulso de las competencias entre la presidencia de la Comisión Europea y la alta representante para política exterior del bloque, Francia y Alemania debaten propuestas para una reforma radical del servicio diplomático de la Unión Europea.
1: Deportes.
2: Duelo entre Coquimbo Unido y la Universidad Católica por el campeonato nacional corre riesgo de ser postergado. Esta es la razón. El partido correspondiente a la fecha 19 del torneo podría sufrir una modificación debido a la participación de ambos equipos en los octavos de final de la Copa Libertadores. Se trata del compromiso entre Coquimbo Unido y Universidad Católica, previsto para disputarse durante el fin de semana del 15 de agosto. Según informaron, ambos clubes podrían solicitar la postergación del encuentro debido a la cercanía de sus respectivos duelos por octavos de final de la Copa Libertadores.
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1: Las 9 horas, 41 minutos.

Muy bien, amigos, seguimos revisando información. 9:45 a.m. Vamos con los titulares que destaca hoy la prensa nacional.

Nos vamos con noticia internacional, las elecciones en el Perú. ¿Cuánto han demorado en resolver finalmente el conteo de votos? Impresionante. Fujimori sigue aumentando su ventaja en Perú, mientras el partido de Sánchez pide anular 647 mesas de Estados Unidos. La candidata derechista Keiko Fujimori incrementó este miércoles a 39.115 votos, la ventaja que mantiene sobre el izquierdista Roberto Sánchez, cuando ya se ha contado el 99.3% del sufragio, de una segunda vuelta presidencial que disputaron el pasado 7 de junio en Perú. Con este porcentaje, la líder del partido Fuerza Popular recibe el 50.107% frente a un 49.893% de Sánchez. El partido Juntos por el Perú, la Oficina Nacional de Procesos Electorales, ya está a punto de definir los resultados.

0: Las 9 horas, 50 minutos.
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1: Nacionales. Ricardo Rincón en el congelador. Gobierno aún no pide beneplácito de ex militante DC para asumir como embajador. Tras una serie de cuestionamientos internos, el nombre del ex diputado a quien el presidente Kast contemplaba como representante de Chile en Panamá quedó en el limbo. Dictan arraigo nacional para exdirector de seguridad de San Javier, imputado por fraude al fisco. De acuerdo con los antecedentes expuestos por el Ministerio Público, el imputado aprovechó las facultades administrativas y de gestión asociadas a su cargo para coordinar la contratación y pago de servicios de seguridad que en varios casos no se habrían ejecutado o ya estaban cubiertos por las funciones de trabajadores municipales.
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1: Internacionales. Irán dijo que está evaluando un encuentro entre Trump y Pezeshkian para sellar el acuerdo que pondrá fin a la guerra. El pacto contempla el cese de las hostilidades, la reapertura del estrecho de Hormuz y el inicio de negociaciones para un acuerdo definitivo en los próximos 60 días.
0: Deportes.
1: Delantero de Costa de Marfil fue arrestado antes del Mundial por investigación sobre amaño de partidos. El futbolista Ali Ewai, quien fue titular para los africanos ante Ecuador, fue interrogado bajo custodia policial en Francia 2 semanas antes del inicio de la Copa del Mundo. Según reportó The New York Times, un portavoz de la Fiscalía de Marsella indicó que fue arrestado en el marco de una investigación abierta por esa fiscalía sobre acusaciones de fraude organizado, corrupción organizada en el deporte, manejo de ganancias ilícitas y lavado de dinero.
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2: IPOM. Quirós destaca alza de proyección del PIB 2027-2028 y recuerda que se produce antes de la megarreforma y acuerdo Irán-Estados Unidos. En su reporte de junio, el Banco Central recortó el rango de crecimiento del PIB 2026 a 1%, menos 1,75%. Sin embargo, lo subió para el 2027 a 2% a 3%, desde el cálculo previo de 1,5%, menos 2,5%.
1: Policiales.
2: Ministro Poduje anuncia 14 desalojos de toma desde Arica a Magallanes por instrucción de CAS. En las tomas que tienen crimen organizado o que generan impactos negativos o donde hay terrenos fiscales ocupados, nosotros vamos a tener que hacer desalojos. Señaló, tenemos que hacer 14 desalojos. Nos instruyó el presidente de la República desde Arica hasta Magallanes, añadió el titular del Minbu.
1: 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Internacionales.
2: Polonia y Alemania sellaron una alianza militar para gestionar de manera conjunta la defensa del mar Báltico. El tratado reemplazó el acuerdo anterior y sumó cooperación en ciberseguridad, movilidad militar, infraestructura y desarrollo conjunto de tecnología y armamento.
1: Deportes.
2: Titan Forest Patagonia 2026 toma forma. El próximo 2 de noviembre, con el Titan Forest Patagonia, se hará historia en el Titan World Series. Será la primera vez que una carrera de la familia tenga un recorrido habilitado para gravel y mountain bike simultáneamente. Y ocurrirá en la Patagonia chilena, en uno de sus rincones más espectaculares y menos conocidos por el turismo internacional, Villa Cerro Castillo.
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0: Vamos a una pequeña pausa comercial y ya estamos de vuelta para seguir acompañándote. 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
3: Nacionales. CAST designa a Harry Jürgensen como embajador en Austria y a Germán Becker en República Dominicana. Todos los nuevos representantes de nuestro país ya recibieron sus respectivos beneplácitos.
4: Policiales.
3: Corte Suprema emite informe sobre proyecto que sanciona a padres y apoderados de alumnos que incurran en acoso escolar. Desde el Pleno de Ministros, estima necesario otorgar contenido al concepto de medidas correctivas con el objeto de delimitar de menor manera el tipo infraccional.
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4: Internacionales.
3: Suiza desplegará 2.000 militares e impondrá restricciones aéreas para la firma del acuerdo entre Estados Unidos e Irán. Las autoridades han señalado que la restricción aérea es una medida necesaria para garantizar la seguridad del encuentro, que contará con la presencia de altos cargos de Estados Unidos, Irán, Pakistán y Qatar.
4: Deportes.
3: Cristiano decepcionó. República Democrática del Congo amargó a Portugal con luchado empate en debut en el Mundial 2026. Portugal tropezó en el Mundial 2026 al solo igualar 1-1 con la República Democrática del Congo, resultado que dejó un sabor amargo en los lusos y en Cristiano Ronaldo. Aunque el conjunto dirigido por Roberto Martínez llegaba como amplio favorito, se encontró con un rival disciplinado, intenso y capaz de neutralizar sus principales argumentos ofensivos.
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0: Las 10 horas, 28 minutos.
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1: Comisión de Gobierno despacha proyecto de ley que busca perfeccionar procedimiento de expulsión administrativa. La iniciativa en segundo trámite constitucional deberá ahora ser votada por el Pleno de la Cámara Alta.
0: Política.
1: Gobierno retiró en octubre de 2025 al cónsul de Chile en Haití por investigación vinculada a la entrega de visados. Hoy día tenemos más de 10.000 solicitudes de reunificación familiar que están suspendidas por la falta de confiabilidad en la documentación presentada y ausencia de la relación consular, detalló durante esta jornada el director de Migraciones, Frank Saubermaum.
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1: Macron defiende el acuerdo de Estados Unidos e Irán. Es bueno aunque no resuelve todo inmediatamente. El presidente de Francia valoró el acuerdo señalado que lo fundamental es que todas las partes implicadas, aparte de Estados Unidos e Irán, no reanuden las hostilidades.
0: Deportes.
1: Cristian Garín confirma una dura noticia en medio de la temporada. El tenista chileno atraviesa un complejo momento debido a una lesión que arrastra desde hace varios meses. Lamentablemente, en las últimas semanas, la situación se ha agravado bastante y ha llegado a un punto en el que necesito parar para enfocarme completamente en mi recuperación, escribió Gago en una historia de Instagram.
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0: 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Nosotros vamos a la pausa comercial de las 11 de la mañana y ya volvemos.
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Muy bien, amigos, ya estamos de vuelta. 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

0: seguimos.
1: Nos vamos con noticias de la política regional. La exdiputada y ahora ex seremi renunciada. Otra renuncia en las seremías del gobierno regional de Aysén. Marcia Rafael renunció como seremi y asumirá como subsecretaria de la mujer. Decidió poner punto final a su estadía como seremi de Desarrollo Social y Familia, cargo que alcanzó a ostentar solo 82 días desde su nombramiento oficial el pasado 27 de marzo. ¿Qué pasó? Su salida se concretó durante las últimas horas, luego que el propio presidente Kast la convocara para asumir... El nombramiento se produce tras la renuncia de Daniel Castro, quien dejó el cargo a petición del mandatario luego de un impasse con la ministra Judith Marín, aunque hasta el momento ni la ahora ex seremi de gobierno se han referido públicamente a su salida. Desde la oposición surgieron cuestionamientos respecto de su traslado a Santiago. Desde el Partido Comunista en Aysén calificaron la decisión como una muestra del tradicional, comillas textual, juego de la silla musical dentro de la administración pública. Las declaraciones son del presidente regional del Partido Comunista, Pablo Reyes Flores. Vamos con sus declaraciones.
2: Daniela Castro y el nombramiento de Marcia Rafael es un clásico juego de la sillita musical que está aplicando la derecha del gobierno de Kast, sacándola de acá de la seremi en Aysén solo para darle un premio de consuelo a Renovación Nacional. Y esa es una realidad concreta para apagar el incendio político que tiene en el Ministerio de la Mujer en Santiago. Mientras el oficialismo se reparte los cargos de representación de las mujeres, estas siguen esperando soluciones reales a las problemáticas que las aquejan día a día, como la violencia de género. Y hoy el gobierno está confirmando finalmente que no tiene ni rumbo ni una verdadera agenda de género para poder generar cambios sustantivos y relevantes en mejorar las condiciones de vida de las mujeres y de las personas en general.
1: Una de las últimas actividades públicas de Marcia Rafael como seremi tuvo lugar en el gobierno regional de Aysén, donde participó en una importante sesión dedicada a los programas del Ministerio de Desarrollo Social dirigidos a las personas mayores. Marcia Rafael renunció como seremi y asumirá como subsecretaria de la mujer. La nota fue publicada por RadioSantaMaría.cl.

0: Y otra noticia en el área marítima. Sanos y salvos fueron rescatados 4 tripulantes de embarcación que se hundió en cercanías de Guaitecas. Una emergencia marítima afectó durante la mañana de este martes 17 de junio a la lancha motor Sueño Real, la que sufrió un incidente mientras navegaba en el canal Scorpions en las cercanías de Melinca con destino a Quellón. Según información preliminar de la autoridad marítima, los 4 tripulantes fueron rescatados oportunamente y sin lesiones por la lancha Agustina, cuya dotación prestó apoyo inmediato. Ante la situación, la Gobernación Marítima dispuso el zarpe de la lancha de servicio de rescate con personal médico de la posta rural de Melinca a bordo, con el fin de evaluar el estado de salud de los afectados y determinar la necesidad de un eventual traslado asistencial. Paralelamente, se activaron protocolos preventivos para monitorear una posible contaminación por combustible en el sector, además de un operativo de búsqueda y salvamento marítimo en fase de alerta, manteniéndose un seguimiento constante del caso. Los invito a escuchar las declaraciones del capitán de puerto de Melinca, el teniente segundo litoral Nicolás Briones. Pasemos a revisar sus declaraciones. Vamos con el audio.
1: El día de hoy, 17 de junio del 2026, se recibió un llamado telefónico a la guardia de esta capitanía de puerto informando que se habría efectuado el rescate de 4 personas ilesas desde la embarcación Sueño Real a la embarcación Agustina. Esto en cercanía del canal Scorpio, aproximadamente a 30 millas náuticas al suroeste de Melinca. Ante esto se activó de manera inmediata la unidad dependiente de esta capitanía de puerto con personal médico de la posta rural de Melinca, quienes constataron en el lugar que las 4 personas se encontraban ilesas y en buenas condiciones de salud. Se hace presente a la comunidad que estas embarcaciones se encontraban sin zarpe vigente ni certificado de navegabilidad, por lo que se refuerza el llamado a la comunidad a efectuar las actividades marítimas en la jurisdicción de acuerdo a la normativa y reglamentación vigente.
0: En tanto, la tripulación de la embarcación será empadronada y citada a declarar, mientras que los antecedentes recopilados serán remitidos a la Fiscalía Marítima de la Gobernación Marítima de Aysén. La investigación buscará establecer las circunstancias que rodearon el hundimiento de la Sueño Real y determinar eventuales responsabilidades administrativas. Sanos y salvos fueron rescatados 4 tripulantes de embarcación que se hundió en las cercanías de Guaitecas. Nosotros nos vamos a una pausa comercial y continuamos revisando titulares de la prensa regional y nacional. Breve pausa comercial, ya volvemos.
2: Vamos a una pequeña pausa comercial y ya estamos de vuelta para seguir acompañándote. 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
1: Subsecretaría de Salud refuerza llamado a la vacunación ante aumento de circulación viral. La meta es llegar al 85%. Alejandra Pizarro afirmó que buscan llegar a la cifra durante julio y reveló que actualmente estamos en un 74%.
0: Política.
1: Bachelet recarga energías y alista nueva gira en busca de apoyos a su candidatura a las Naciones Unidas. La expresidenta regresó a Santiago para descansar unos días luego de su reciente travesía internacional por Reino Unido, Francia, China y Rusia, entre otros países. Eso sí, ya se prepara para otro periplo en su cruzada por la Secretaría General de la ONU. Uno de sus pendientes, Estados Unidos.
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1: La española Repsol buscará nuevos yacimientos petroleros en Venezuela luego de 2 años sin exploraciones. En esta oportunidad, además del gas, estamos apuntando al crecimiento en petróleo, dijo Héctor Andrés Obregón, presidente de la Estatal Petroleros de Venezuela, durante un acto transmitido por la cadena oficial. El acuerdo contempla la explotación de un campo en la costa oriental del lago de Maracaibo, una petrolera de Venezuela donde comenzó la explotación comercial hace más de un siglo.
0: Deportes.
1: Dávilo comienza la disputa de la gira de torneos en Pasto con una derrota en 65 minutos. El número 1 de Chile tuvo una rápida eliminación en la primera ronda de Queens. Ahora, en la previa a Wimbledon, la mejor raqueta nacional buscará sumar ritmo la próxima semana en el ATP 250 de Mallorca, donde fue campeón en 2024.
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1: Las cinco agencias que articulaban viajes de niños haitianos y que generan alerta en medio de casos por tráfico de menores. Más de 4.000 menores de edad ingresaron a Chile provenientes de Haití en 2025 y muchos lo hicieron a través de vuelos charter con visa de reunificación familiar. El Ministerio Público deberá esclarecer en qué condiciones pudieron hacerlo y las responsabilidades que recaen tanto en agencias como en aerolíneas y funcionarios públicos.
0: Política.
1: Senado aprueba nombramiento de Luis Rojas como secretario general y Andrés Salas como prosecretario. El proceso dejó fuera a la ex ministra de la Secretaría General de la Presidencia, Macarena Lobos.
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1: La disputa entre von der Leyen y Kallas, que amenaza la diplomacia de Unión Europea en un momento convulso por el continente. Ante el pulso de las competencias entre la presidencia de la Comisión Europea y la alta representante para política exterior del bloque, Francia y Alemania debaten propuestas para una reforma radical del servicio diplomático de la Unión Europea.
0: Deportes.
1: Duelo entre Coquimbo Unido y la Universidad Católica por el campeonato nacional corre riesgo de ser postergado. Esta es la razón. El partido correspondiente a la fecha 19 del torneo podría sufrir una modificación debido a la participación de ambos equipos en los octavos de final de la Copa Libertadores. Se trata del compromiso entre Coquimbo Unido y Universidad Católica, previsto para disputarse durante el fin de semana del 15 de agosto. Según informaron, ambos clubes podrían solicitar la postergación del encuentro debido a la cercanía de sus respectivos duelos por octavos de final de la Copa Libertadores.
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4: Nacionales. Ricardo Rincón en el congelador. Gobierno aún no pide beneplácito de ex militante DC para asumir como embajador. Tras una serie de cuestionamientos internos, el nombre del ex diputado a quien el presidente Kast contemplaba como representante de Chile en Panamá quedó en el limbo. Dictan arraigo nacional para exdirector de seguridad de San Javier, imputado por fraude al fisco. De acuerdo con los antecedentes expuestos por el Ministerio Público, el imputado aprovechó las facultades administrativas y de gestión asociadas a su cargo para coordinar la contratación y pago de servicios de seguridad que en varios casos no se habrían ejecutado o ya estaban cubiertos por las funciones de trabajadores municipales.
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4: Irán dijo que está evaluando un encuentro entre Trump y Pezeshkian para sellar el acuerdo que pondrá fin a la guerra. El pacto contempla el cese de las hostilidades, la reapertura del estrecho de Hormuz y el inicio de negociaciones para un acuerdo definitivo en los próximos 60 días.
3: Deportes.
4: Delantero de Costa de Marfil fue arrestado antes del Mundial por investigación sobre amaño de partidos. El futbolista Ali Ewai, quien fue titular para los africanos ante Ecuador, fue interrogado bajo custodia policial en Francia 2 semanas antes del inicio de la Copa del Mundo. Según reportó The New York Times, un portavoz de la Fiscalía de Marsella indicó que fue arrestado en el marco de una investigación abierta por esa fiscalía sobre acusaciones de fraude organizado, corrupción organizada en el deporte, manejo de ganancias ilícitas y lavado de dinero.
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0: Son las 12 horas, 27 minutos.
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2: IPOM. Quirós destaca alza de proyección del PIB 2027-2028 y recuerda que se produce antes de la mega reforma y acuerdo Irán-Estados Unidos. En su reporte de junio, el Banco Central recortó el rango de crecimiento del PIB 2026 a 1%, menos 1,75%. Sin embargo, lo subió para el 2027 a 2% a 3%, desde el cálculo previo de 1,5%, menos 2,5%.
1: Policiales.
2: Ministro Poduje anuncia 14 desalojos de toma desde Arica a Magallanes por instrucción de CAS. En las tomas que tienen crimen organizado o que generan impactos negativos o donde hay terrenos fiscales ocupados, nosotros vamos a tener que hacer desalojos. Señaló, tenemos que hacer 14 desalojos. Nos instruyó el presidente de la República desde Arica hasta Magallanes, añadió el titular del MINBU.
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2: Polonia y Alemania sellaron una alianza militar para gestionar de manera conjunta la defensa del mar Báltico. El tratado reemplazó el acuerdo anterior y sumó cooperación en ciberseguridad, movilidad militar, infraestructura y desarrollo conjunto de tecnología y armamento.
1: Deportes.
2: Titan Forest Patagonia 2026 toma forma. El próximo 2 de noviembre, con el Titan Forest Patagonia, se hará historia en el Titan World Series. Será la primera vez que una carrera de la familia tenga un recorrido habilitado para gravel y mountain bike simultáneamente. Y ocurrirá en la Patagonia chilena, en uno de sus rincones más espectaculares y menos conocidos por el turismo internacional, Villa Cerro Castillo.
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0: Muy, pero muy buenas tardes, vecinos. Damos lectura a la presente edición de los radioservicios correspondiente a la jornada de este jueves 18 del mes de junio. Saludamos a todos quienes llevan por nombre Salomón, hoy de onomástico, a los cumpleañeros también. ¡Felicidades! Que tengan un bonito día. Y nuestro calendario de efemérides nos señala que hoy, 18 de junio, es el Día Internacional del Sushi, que se celebra cada 18 de junio. Esta fecha fue instaurada en el año 2029. Con el objetivo de homenajear a uno de los platos más populares de la gastronomía japonesa a nivel mundial. 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
0: Hoy vamos a estar hasta más tarde, desde las 11 de la mañana, y bueno, siempre están hasta las 19:30, capaz que estén hasta las 20 horas, por ahí va a depender hasta que no quede nada. 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

Y otra efeméride que me quedó pendiente, la del Día Mundial del Cáncer de Riñón. Relevamos la importancia de estar atentos a signos y síntomas por los que deberías asistir a una consulta médica. Recuerda que una vida con hábitos saludables disminuye el riesgo de desarrollar esta enfermedad. Te invitamos a seguir el fanpage del Hospital de Puerto Aysén, red social Facebook, página Hospital de Puerto Aysén. Hay un sinnúmero de información ahí respecto del cáncer de riñón. Ahí también encontrarás los puntos de vacunación en distintos sectores de nuestra ciudad. Recuerda que es importante estar vacunado para así aminorar los riesgos de contagio.

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0: Gracias al testimonio, gracias a la personita que ha recibido el paquete Putumayo, gracias a la gente que nos escucha en este jueves 18 del mes de junio. Gracias a la gente, 18 día bonito, usted puede marcar teléfono de indio, vamos a dar numerito de suerte, voy a regalar el paquete Putumayo. 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Tenemos un llamadito. Vamos a ver a qué personita le hablo. ¡Aló! Tarcisio le habla. ¿Con quién hablaré yo?
1: Laura del Carmen.
0: Amiguita Laura. Carmen. Gracias.
1: Pero me dicen Carmen.
0: Carmen, ¿de dónde se comunica?
1: Yo estoy acá en Puente Alto.
0: Puente Alto, en Santiago.
1: Sí, pero de pasadita nomás.
0: Ah, Tapira. ¿Y a dónde vives?
1: Región de los Lagos, Panguipulli, para allá.
0: Conozco por allá.
1: Ya.
0: Dame la fecha tuya de nacimiento, por favor.
1: El 28 de septiembre de 1950.
0: Ponga la mente, la corazón, todo lo que quiere saber. Guachichamura.
1: Ya.
0: Guandiguare. Que Dios me le conceda primero la salud, que es el tesoro más hermoso de la vida. Segundo, la paz y la tranquilidad, porque necesita eso. Tiene que tratar de vivir en sana paz. Hay muchas dificultades que la desvelan, que no la dejan dormir tranquila. Lo primero, su salud se ha decaído bastante. Hay enfermedad a la sangre, la vista corta, de la misma debilidad al cerebro. Y últimamente se ha notado como bajoneada. Unos problemas, muchos problemas en su entorno. Le envidian lo que usted ha conseguido, lo que ha tenido. Le quieren quitar sus cositas. ¿Hay gente mala a su alrededor, usted sabía?
1: Sí, últimamente me he dado cuenta que no lo quieren. Yo no, como que no lo quiero creer, pero me parece que sí, lamentablemente.
0: O sea, a usted le tienen envidias, le han hecho daños, y estas envidias son personas cercanas, y los daños vienen por tierras, por cositas que han dejado. ¿Es verdad o es mentira?
1: Sí, eso sí.
0: Hay un daño. Consígame una vela blanca, un vaso de vidrio para mostrarle quién es. Hay un mal que le tienen amarrado, cruzado hace bastante tiempo. Esto me le impide salir adelante. Le voy a mostrar porque los ojos son las ventanas del alma.
1: Ya.
0: Que reciba los elementos de cura y que la pueda ayudar. Gracias por su llamada. Dios le bendiga.
1: Ya.
0: Allá la veo. Bendición.
1: Muchas gracias. Estoy bien.
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0: 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Tengo un llamado más. Que Dios bendiga. ¿Con quién hablo?
8: Iván.
0: Amiguito Iván, que Dios te bendiga. Su fecha de nacimiento.
8: 17 del 10 del 69.
0: 17 del 10 del año 69. Ponga la mente, la corazón a todo lo que está pasando. Guachichamura. Guandiguare. Está bastante cargada la casa, porque paz, felicidad y prosperidad se ha perdido. Porque el amor, que es la energía de la vida, se ha alejado. Hay enfermedad, hay tropiezo, hay dificultad. Es un hogar de muchos años. ¿Cuánto lleva usted con su señora?
8: 33 años.
0: Han tenido mucha dificultad. Les ha costado salir adelante. Ha habido mucho amor, gracias a Dios. Amor en una unión, amor a los hijos. ¿Cuántos hijos tiene?
8: 2.
0: Pero hay uno que le preocupa.
8: Sí.
0: ¿Cómo llama él?
8: Fabián.
0: ¿Y qué edad tiene Fabián?
8: Tiene 32.
0: Él está igual que usted. impedido para salir adelante. Porque usted ha trabajado mucho, poquito tiene. Porque usted ha tenido oportunidad para salir adelante y estar mejor, se le ha ido de la mano. Ahora últimamente se han cerrado puertas, la salud se ha alejado, porque se ha visto enfermo usted y su señora. Especialmente ella, que le acompaña aburrimiento, tristeza, desespero. Que si hay maldad, la hay, sí señor. Y por personas muy cercanas a la familia, hay daños, hay maleficios que le han tirado. ¿Usted sabía?
8: No.
0: Le quiero regalar el paquete Putumayo. Vienen unos elementos que usted los va a recibir con fe. Si los usa, me va a agradecer toda la vida. Son elementos que representan la salud, el amor

0: testimonio, porque usted es un hombre agradecido. Le hago una pregunta, señor Iván. ¿Le hablé con verdad o le mentí en algo?
1: Sí, está bien.
0: ¿Cómo le pareció la llamadita?
1: Bien, bien.
0: Gracias. Yo le agradezco el minuto de su tiempo y espero que no se conforme con el llamado, sino que nos vaya a ver a la casa indígena. Un abrazo y que Dios le bendiga.
1: Listo, gracias.
0: Hasta pronto.
1: Hasta pronto.
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0: 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Guerrerito del alma.
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Llegamos, señoras y señores. Hola, hola, hola. Bienvenidos a este día jueves. Claro, estamos en este día jueves. Preparada la producción. Está rara hoy, ¿eh? ¿Qué onda? ¿Qué pasó? Están bien, perfecto, bueno. ¿Me confirman? ¿Están bien? Sí, perfecto, bueno. Ahora sí, arrancamos esta generación de día jueves. Obviamente con tu música favorita. Hay estrenos, hay efemérides. Bueno, de todo, quédate por acá.

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0: Estamos escuchando a Anita con Prince Royce y Rosa por acá. Buena canción, ¿eh? En este día jueves, cuarto capítulo de la semana, estamos haciendo contacto con vos en las redes sociales de la radio y también en el WhatsApp. ¿Se meten las pastillas del abuelo?
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Llegan las efemérides del día de la fecha. Atención para este día. En el año 1931, un terremoto destruye varias ciudades de Nueva Zelanda y causa la muerte de más de 1000 personas. En el año 1945 se estrena Los Tres Caballeros de Disney. En el año 1958 se crea en Argentina el Fondo Nacional de las Artes. En el año 1959 nace Fabián Bielinski, cineasta argentino. En el año 1977 nace Daddy Yankee, cantante puertorriqueño. En el año 2004 la ONU anuncia la necesidad urgente de regular la explotación comercial en la Antártida. En el año 2012 muere Ben Gazzara, actor estadounidense. En el año 2016 muere Alba Solís, actriz, vedette y cantante de tangos argentina.

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1: Ahí estamos escuchando Bad Guide por acá y este sonidazo en jueves. Che, ¿qué onda por ahí? ¿Qué planes para hoy? ¿Hoy es un jueves? Bueno, nos cuentan ustedes. Vamos a viajar a España para escuchar a Alejandro Sanz con Camila Cabello y mi persona favorita.

0: Las 13 horas, 59 minutos.
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0: Buena música en esta jornada de Generación 21. Estamos escuchando a Alan Walker junto a Sabrina. Antes, B1 con el último romántico y ahora seguimos, Rosalía, J Balvin con Altura.
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Estamos con buena música, escuchando a Reik con Wisin y Yandel y esto que se llama Duele. ¿Cuál es tu canción? Por acá estaban votando en el WhatsApp de la radio a Nati Natasha con Obsesión.

0: las 14 horas, 35 minutos.
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Música en este día jueves, cuarto capítulo de la semana, y estamos con Bracy y Nacho y esto que se llama Destino. ¿En qué andan por ahí? ¿Cómo vienen? ¿Qué planes para este jueves? ¿Se sale o no se sale hoy? ¿O se guardan para mañana viernes? ¿Viernes y sábado se sale? ¿Están en algún bosque acampando? ¿Lago? ¿Nos cuentan ustedes?

0: noche. Muchas gracias.
1: Muchas gracias. Buenas noches a todo el mundo. Muchísimas gracias. Somos los Bunkers.

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1: Subsecretaría de Salud refuerza llamado a la vacunación ante aumento de circulación viral. La meta es llegar al 85%. Alejandra Pizarro afirmó que buscan llegar a la cifra durante julio y reveló que actualmente estamos en un 74%.
0: Política.
1: Bachelet recarga energías y alista nueva gira en busca de apoyos a su candidatura a las Naciones Unidas. La expresidenta regresó a Santiago para descansar unos días luego de su reciente travesía internacional por Reino Unido, Francia, China y Rusia, entre otros países. Eso sí, ya se prepara para otro periplo en su cruzada por la Secretaría General de la ONU, uno de sus pendientes, Estados Unidos.
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1: La española Repsol buscará nuevos yacimientos petroleros en Venezuela luego de 2 años sin exploraciones. En esta oportunidad, además del gas, estamos apuntando al crecimiento en petróleo, dijo Héctor Andrés Obregón, presidente de la Estatal Petroleros de Venezuela, durante un acto transmitido por la cadena oficial. El acuerdo contempla la explotación de un campo en la costa oriental del lago de Maracaibo, una petrolera de Venezuela donde comenzó la explotación comercial hace más de un siglo.
0: Deportes.
1: Dávilo comienza la disputa de la gira de torneos en Pasto con una derrota en 65 minutos. El número 1 de Chile tuvo una rápida eliminación en la primera ronda de Queens. Ahora, en la previa a Wimbledon, la mejor raqueta nacional buscará sumar ritmo la próxima semana en el ATP 250 de Mallorca, donde fue campeón en 2024.
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3: Las 15 horas, 1 minuto.
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1: CAST convoca a la moneda a los tres poderes del Estado tras revelación de Contraloría por posible tráfico de niños haitianos. La Cámara aprobó la creación de una comisión investigadora. El Senado realizó una sesión especial y el Ejecutivo, además de la cita que se desarrolla este jueves, la tarde del miércoles convocó a reunión interministerial para abordar el asunto y apuntó sus dardos a la administración del expresidente Boric. Incautan más de 100 armas cortopunzantes, celulares, relojes y drogas en cárcel de Antofagasta. Este plan de acción va enfocado a tener el control al interior de las unidades penales, así como también a hacer procedimientos tanto de día como de noche. Esto también va enfocado en perfilar a aquellos internos o personas que están privadas de libertad, que tienen relación con bandas criminales o aquellos que también han hecho situaciones complejas al interior de las unidades, explicó el director regional de Gendarmería, coronel Rodrigo Salinas.
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1: Trump dispara acciones a Intel tras anuncios sobre acuerdos con Apple para fabricar chips en Estados Unidos. Presidentes estúpidos dieron por sentada nuestra economía y permitieron que Taiwán y otros robaran nuestras fábricas de semiconductores, dijo Trump en su red Truth Social.
0: Deportes.
1: Las Diablas empatan en partidazo ante Corea del Sur y avanzan a semifinales de Nation Cup. Las Diablas del Hockey Nacional igualaron este jueves por 2-2 ante Corea del Sur, logrando así su paso a las semifinales de la prestigiosa Nation Cup, que se disputa en Auckland, Nueva Zelanda. Si bien las chilenas partieron arriba con un doblete de Fernanda Arrieta, las asiáticas se fueron arriba y a través de Hee-Jun Choi y Yuri Lee equipararon cifras en el segundo tiempo.
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suena por acá Alexo y esto que se llama Time en este jueves. Abraham Mateo, esto es De Verdad, un elegido en las redes. Mateo.

Llegamos al final ya, sí, bajamos la persiana. Nos vamos a reencontrar con todos ustedes mañana a la misma hora y por esta radio. Gracias a todos por estar ahí. Nos vamos a ir con Leslie Shaw y Mau Ricky para Faldita. Adiós, que la pasen excelente. Chau, chau.

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3: Cámara Baja aprueba alza de deuda fiscal por 6.200 millones de dólares. La propuesta obtuvo 94 votos a favor, 52 en contra y una abstención durante la discusión. La sala rechazó dos indicaciones renovadas que solicitaban información detallada sobre el pago de la deuda flotante, el incremento del gasto público efectivo y el proyectado en intereses, así como el impacto de la menor recaudación efectiva en la implementación de las modificaciones al sistema tributario, entre otros. Tenso cruce entre Matei y el diputado republicano Agustín Romero. ¿Cuándo devuelve el dinero por las horas extras? La exalcaldesa de Providencia reaccionó con dureza a las burlas del legislador, reviviendo un antiguo dictamen de la Contraloría que afectó a Romero en el municipio de Santiago.
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3: El mensaje de Zelensky tras el ataque con drones a la capital de Rusia. Si arde Ucrania, va a arder Moscú. La operación nocturna se presentó como una réplica al bombardeo de las tropas del Kremlin que el lunes alcanzó una catedral histórica de Kiev, mientras el mandatario defendió la legitimidad de golpear territorio enemigo.
2: Deportes.
3: Partidos del fútbol chileno. La agenda de encuentros del Balompié Nacional para este jueves contempla un duelo de primera división. Arranca a las 20 horas en el Estadio Nacional, donde Universidad de Chile recibirá a O'Higgins. Piero Massa será el juez del compromiso.
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5: Las 15 horas, 31 minutos.
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7: Nacionales. Seremi de Salud del Biobío reitera llamado a vacunarse en medio de aumento de circulación viral. Existe un aumento de la circulación viral en la región del Biobío, por lo que desde la Seremi de Salud reiteraron el llamado a vacunarse. La cobertura aún es baja, incluso en adultos mayores. El rinovirus y la influenza A concentran la mayor cantidad de casos en la región. Esto según el último informe epidemiológico. Sandra Parisi y acusación constitucional contra Grau. Para mí es una pérdida de tiempo. La diputada se refirió a la acusación señalando que vamos a perder 2 semanas en ver una acusación constitucional contra el exministro y que siento que para eso yo no fui electa.
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7: Papa León XIV confirmó su visita a 5 ciudades del Perú en noviembre de este año, anuncia el presidente Balcázar. El mandatario indicó que el sumo pontífice volverá a Chiclayo como parte de su recorrido por el Perú, que se estima podría durar entre 8 y 10 días.
6: Deportes.
7: La sentencia de Ronaldo tras la noche mágica de Lionel Messi. Hay que aceptar que es el mejor de todos los tiempos. El ex atacante asegura que la discusión, que históricamente también incluye a Pelé y Diego Maradona, concluye con las últimas presentaciones de La Pulga.
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estamos listos, arrancamos y comenzamos el mega ranking de día jueves 18 de junio. ¿Cómo andan? ¿Cómo les va hoy? Bienvenidos, ¿eh? Arrancamos, comenzamos otro mega ranking más con ustedes, en este caso el mega ranking de jueves. El programa de hoy lo vamos a arrancar y lo vamos a comenzar hablando de Ricky Martin, porque da una nueva vida a unos clásicos más queridos con el lanzamiento de Extraño, una versión en portugués de su icónico éxito de 1995, Te Extraño, Te Olvido y Te Amo, en colaboración con la superestrella brasileña Luan Santana. Esta renovación celebra no solo el legado de la canción, sino también la profunda conexión de Ricky que ha forjado con Brasil a lo largo de su carrera. Originalmente lanzada hace más de 30 años, Te Extraño, Te Olvido y Te Amo se ha mantenido como una de las baladas más representativas de Ricky Martin, resonando en los corazones de sus fanáticos en toda Latinoamérica y más allá. A lo largo de las décadas, este tema ha sido un pilar emocional en los conciertos del artista, convirtiéndose en un momento destacado y conmovedor en sus presentaciones con Extraño, cuyo videoclip fue filmado en el vibrante Río de Janeiro. Ricky revive la esencia de la canción original, presentándola en un idioma que tiene un significado especial en su trayectoria. Brasil fue uno de los primeros países en abrirle las puertas a su carrera internacional, cimentando una relación duradera con un público. La nueva versión también incorpora una producción musical fresca que fusiona elementos del sertanejo, el popular género brasileño, aportando una identidad renovada que conecta con las nuevas generaciones.

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2: Vamos ahora con el bloque de salud. Hoy vamos a hablar de que dormir mal aumenta el riesgo de cáncer en menores de 50 años. Los científicos llaman la atención sobre un patrón inquietante. Desde el año 1995, los casos de cáncer en menores de 50 años treparon un 24%. En Reino Unido, donde se originó esta investigación, los diagnósticos aumentaron muy rápidamente en los jóvenes que en cualquier otro grupo de edad. Una investigación realizada por Jefferson Health de Nueva Jersey y Anderson Center de Nueva Orleans apunta a un culpable inesperado y es el dormir mal. El hallazgo no es menor. Las mujeres con insomnio tienen 3 veces más probabilidades de recibir un diagnóstico de cáncer de mama en los 5 años siguientes respecto a quienes no sufren ese trastorno del sueño. El riesgo de cáncer de útero se duplicó en esas pacientes, mientras que el de ovario creció un 60%. En hombres y mujeres, el riesgo de cáncer de intestino de presentación temprana fue en promedio un 85% más alto. Estos hallazgos sugieren que la alteración del sueño puede ser factor de riesgo clínicamente relevante y potencialmente modificable en el riesgo de cáncer de aparición temprana, coinciden los autores del estudio presentado en la conferencia de la Sociedad Estadounidense de Oncología Clínica, Chicago. ¿Por qué el sueño deficiente abre la puerta a estos tumores? Los mecanismos están comenzando a revelarse. El sueño cumple funciones vitales, como que restaura el sistema inmunológico, estabiliza los niveles hormonales y permite que el cuerpo ejecute procesos de reparación celular que, cuando se interrumpen, pueden favorecer la proliferación anómala de células. Un dato relevante, los tumores con mayor asociación al insomnio están vinculados a la hormona sexual femenina, estrógeno. Los científicos sospechan que la falta de sueño altera el equilibrio hormonal.

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2: Las 16 horas, un minuto.
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8: Diputados de oposición fustigan ausencia del Ejecutivo en inicio de discusión del registro de vándalos en Comisión de Seguridad. En una tensa sesión extraordinaria, la instancia acordó invitar para este lunes 22 de junio al Ejecutivo, encabezado por el ministro de Seguridad Pública, Martín Arrau. Chile conforma comisión de expertos para enfrentar la crisis de natalidad. La situación es compleja y no tiene soluciones fáciles. Hay países que han invertido un porcentaje muy alto de su presupuesto y no han logrado revertir esta tendencia, aseguró el presidente José Antonio Kast.
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8: El Parlamento Europeo pidió suspender el diálogo entre Unión Europea y Cuba si el régimen no da pasos concretos hacia la democracia. El Partido Popular Europeo, los conservadores y reformistas europeos y los liberales de Renovar Europa lograron sacar adelante un texto que condena en los términos más enérgicos posibles la represión sistemática en la isla. El análisis del líder opositor cubano José Daniel Ferrer.
2: Deportes.
8: Colombia venció con sufrimiento a Uzbekistán en Mundial con su crack de héroe. El elenco cafetalero tuvo al frente un rival aguerrido y que lo complicó de sobremanera. Sin embargo, su figura y referente, Luis Díaz, apareció con 2 pincelazos para terminar celebrando y Hamilton Campas cerró todo sobre la hora 3-1.
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Hablemos ahora de Ana Mena y de Lola Índigo, porque presenta Patito A, una de las colaboraciones más esperadas en la música en español. Este lanzamiento, producido por Tumbao y compuesto por él junto a Ana Mena, Lola Índigo y J. Cruz, es un merengue pop vibrante que combina sofisticación y conexión con el público. La química entre ambas artistas brilla en esta canción, donde sus voces dialogan con naturalidad a través de una producción luminosa. Este encuentro artístico no solo potencia las virtudes de Ana Mena y de Lola Índigo, sino que también celebra la diversidad del pop en español contemporáneo. La anticipación por Patito A ha sido monumental, comenzando desde la aparición sorpresa de Ana Mena en el show de Lola Índigo en Granada, lo que avivó las especulaciones de una colaboración que los fanáticos anhelaban. Cada talento, cada aparición conjunta alimentó el interés, convirtiendo a esta canción en uno de los lanzamientos más esperados de este año. Con Patito A no solo se concreta una colaboración esperada, sino que se firma un capítulo significativo en el pop español, reflejando el gran momento creativo de ambas artistas.

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1: Estamos en el bloque de ciencia y tecnología. Los bots ya generan más tráfico en páginas de internet que los humanos, ¿eh? Los bots ya generan mucho más tráfico en páginas de internet que los humanos, según datos de Cloudflare Radar en los últimos 7 días analizados. Rastreadores, agentes automatizados y sistemas de inteligencia artificial concentraron el 57,4% de las cargas de páginas web en formato HTML frente al 42,6% generado por usuarios humanos. El dato que se da por primera vez muestra el impacto que la inteligencia artificial empieza a tener sobre la forma en que se recorre la web. Los sistemas automáticos ya no solo

diagnóstico automatizado. Cada vez que una persona le pide una respuesta a un asistente de inteligencia artificial, el sistema puede necesitar consultar, rastrear o procesar información disponible en páginas web.

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1: Ministra de Desarrollo Social coordinará esfuerzo interinstitucional por eventual tráfico de niños haitianos. El gobierno anunció la creación de una fuerza de tarea interministerial para trabajar junto a las policías y otros servicios públicos para recopilar información respecto del ingreso masivo y sin control de estos menores al país. Comisión de Gobierno despacha proyecto de ley que busca perfeccionar procedimiento de expulsión administrativa. La iniciativa, en segundo trámite constitucional, deberá ahora ser votada por el Pleno de la Cámara Alta. Entre las modificaciones que recibió la propuesta en esta comisión fue la referida a la polémica indicación del Ejecutivo que exigía a instituciones previsionales de salud y establecimientos de educación que informaran a Contraloría, la PDI o a Migraciones antecedentes sobre extranjeros con procesos migratorios en tramitación.
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1: Elecciones Perú. Keiko Fujimori adelanta por poco más de 39.000 votos a Roberto Sánchez. Según informó el organismo electoral peruano, con 99,383% de las actas contabilizadas, la diferencia es de tan solo 0,214 puntos porcentuales.
0: Deportes.
1: Real Madrid cierra otro fichaje de lujo en pleno Mundial. Seleccionado francés es nuevo refuerzo merengue. El conjunto madrileño anunció la contratación de Ibrahima Konaté, quien viene de defender la camiseta del Liverpool. Konaté ha alcanzado un acuerdo por el que será jugador del club las próximas 4 temporadas, hasta el 30 de junio de 2020.

0: 2030, informó el cuadro madrileño a través de sus redes sociales.
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3: Las 16 horas, 29 minutos.
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2: La moneda opta por OSA para defender escuelas protegidas en el TC y se prepara para arremetidas en otros proyectos. El ministro de las Express, José García, confirmó que vamos a ir a defender la posición del gobierno al Tribunal Constitucional. En el gobierno también miran con atención la posibilidad de tener que volver a la instancia en los casos de la mega reforma y el registro de vándalos, que tiene que ser sí o sí revisado por la institución. Comisión de Seguridad aprueba en general proyecto que sanciona insultos y agresiones contra funcionarios policiales. La iniciativa, impulsada principalmente por diputados de Renovación Nacional en el marco de la denominada Agenda Nair Retamal 2.0, obtuvo 7 votos a favor y 2 en contra. Así, esta jornada, luego de que el gobierno del presidente José Antonio Kast le otorgara el carácter de urgencia simple, se tramitó la moción parlamentaria. Durante la instancia legislativa, asistió el general director de Carabineros, Marcelo Araya, como también la defensora nacional de la Defensoría Penal Pública, Verónica Encina, y representantes del Ministerio Público.
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2: Estados Unidos exigió una OTAN de línea dura y avisó que señalará en público a los aliados que no hagan lo suficiente en materia de gasto militar. El secretario de Defensa, Pete Hegseth, sostuvo que el reajuste militar estadounidense en Europa no implica un retiro de los compromisos globales, sino que representa una muestra del liderazgo del presidente Donald Trump.
1: Deportes.
2: Saludo de Neymar en su vuelta a las prácticas con Brasil. El delantero del Santos trabajó junto al resto de sus compañeros y crece la expectativa para que vuelva a salir a la cancha con la verde amarela. El crack paulista arrastró una lesión muscular grado 2 en el gemelo derecho desde el 17 de mayo, cuando se lastimó en un partido del Brasileirao ante Curitiba. Pese a ese cuadro, Ancelotti lo incluyó en la lista mundialista de 26 jugadores.
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Estamos arrancando un bloquecito más del Mega Ranking de jueves, ¿eh? Te voy a recomendar en el bloque de cine Zona de Riesgo. Los obreros de una construcción de Londres desentierran una bomba de la Segunda Guerra Mundial sin explotar, lo que obliga a la población a evacuar la ciudad. Unos ladrones oportunistas aprovechan el caos para llevar a cabo un elaborado atraco. Zona de Riesgo es la película que recomendamos hoy en el bloque de cine.

hablemos de Maná, porque regresa a Latinoamérica con Vivir Sin Aire Tour. La emblemática banda de rock en español, Maná, se prepara para una serie de conciertos que van a estar celebrando su aniversario número 40. Con un legado que trasciende generaciones, la banda ofrecerá 5 fechas en estadios icónicos, como por ejemplo en Bogotá, en Lima, Santiago de Chile, Buenos Aires, Ciudad de México. La gira titulada Vivir Sin Aire, una producción de primer nivel, todo en un contexto que reafirma su relevancia musical en el marco de la ceremonia de la apertura de la Copa Mundial de la FIFA 2026. En esta gira no solo representa una serie de presentaciones, sino una celebración de momentos inolvidables vivido a lo largo de su carrera, con más de 30 países visitados y un sinfín de recuerdos. Maná promete un espectáculo que será recordado por sus fanáticos.

0: Las 17 horas, un minuto.
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4: La siguiente es una nota de agradecimientos. La familia Millaldeo Lepío quiere dar sus más sinceros agradecimientos por acompañar a nuestra familia en momentos de tristeza por la irreparable pérdida de quien en vida fuera don Juan Carlos Millaldeo Saldivia. Que en paz descanse. Nuestros agradecimientos en especial a nuestras familias Lepío Saldivia, familia Leiva Millaldeo, Uribe Millaldeo, Arteaga Lepío, Millaldeo Vera, familia Ibera Millaldeo, Lagos Millaldeo, y a todos los vecinos, amigos, y a todos quienes nos acompañaron. Sería imposible poder nombrar a todos, ya que fueron muchas las muestras de cariño y de apoyo en este momento de tristeza. Los agradecimientos son de la familia Millaldeo Lepío. Fue nuestro servicio extra de mensajes. Continuamos con nuestra programación.

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0: Muy pero muy buenas tardes, vecinos. Damos lectura a la presente edición de los radioservicios correspondiente a la jornada de este jueves 18 del mes de junio. Saludamos a todos quienes llevan por nombre Salomón, hoy de onomástico, a los cumpleañeros también. Felicidades. Que tengan un bonito día. 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Esta fecha fue instaurada en el año 2029, con el objetivo de homenajear a uno de los platos más populares de la gastronomía japonesa a nivel mundial. 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

Y otra efeméride que me quedó pendiente, la del Día Mundial del Cáncer de Riñón. Relevamos la importancia de estar atentos a signos y síntomas por los que deberías asistir a una consulta médica. Recuerda que una vida con hábitos saludables disminuye el riesgo de desarrollar esta enfermedad. Te invitamos a seguir el fanpage del Hospital de Puerto Aysén, red social Facebook, página Hospital de Puerto Aysén. Hay un sinnúmero de información ahí respecto del cáncer de riñón. Ahí también encontrarás los puntos de vacunación en distintos sectores de nuestra ciudad. Recuerda que es importante estar vacunado para así aminorar los riesgos de contagio.

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0: Es todo en la presente edición de los Radio Servicios. Que tengan linda tarde. Gracias por la sintonía.
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2: CAST convoca a La Moneda a los tres poderes del Estado tras revelación de Contraloría por posible tráfico de niños haitianos. La Cámara aprobó la creación de una comisión investigadora. El Senado realizó una sesión especial y el Ejecutivo, además de la cita que se desarrolla este jueves, la tarde del miércoles convocó a reunión interministerial para abordar el asunto y apuntó sus dardos a la administración del expresidente Boric. Incautan más de 100 armas, cortopunzantes, celulares, relojes y drogas en cárcel de Antofagasta. Este plan de acción va enfocado a tener el control al interior de las unidades penales, así como también a hacer procedimientos tanto de día como de noche. Esto también va enfocado en perfilar a aquellos internos o personas que están privadas de libertad, que tienen relación con bandas criminales o aquellos que también han hecho situaciones complejas al interior de las unidades, explicó el director regional de Gendarmería, coronel Rodrigo Salinas.
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2: Trump dispara acciones a Intel tras anuncios sobre acuerdos con Apple para fabricar chips en Estados Unidos. Presidentes estúpidos dieron por sentada nuestra economía y permitieron que Taiwán y otros robaran nuestras fábricas de semiconductores, dijo Trump en su red Truth Social.
1: Deportes.
2: Las Diablas empatan en partidazo ante Corea del Sur y avanzan a semifinales de Nation Cup. Las Diablas del Hockey Nacional igualaron este jueves por 2-2 ante Corea del Sur, logrando así su paso a las semifinales de la prestigiosa Nation Cup que se disputa en Auckland, Nueva Zelanda. Si bien las chilenas partieron arriba con un doblete de Fernanda Arrieta, las asiáticas se fueron arriba y a través de Hyun Choi y Yuri Lee equipararon cifras en el segundo tiempo.
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momento de hablar de Ángela Torres, porque tras un año de éxitos anuncia su esperada gira nacional, No Me Olvides. Este tour, que la llevará a importantes ciudades de Argentina, es el reflejo de su crecimiento imparable como artista y la conexión genuina que ha construido con su audiencia. La gira comenzará el 3 de octubre en Junín, va a recorrer localidades como Corrientes, Tucumán, Salta, Rosario y Córdoba, culminando con dos shows en el Movistar Arena de Buenos Aires el 8 y 9 de diciembre, uno de ellos ya agotado. La artista ha tenido un año consagratorio, agotando funciones en prestigiosos teatros y presentándose ante miles de personas en eventos masivos. Su imagen además llegó al Times Square gracias al programa Equal de Spotify. Su propuesta, que fusiona pop, electrónica y baladas experimentales, ha capturado la atención del público, consolidándola como una de las voces más queridas y convocantes de la nueva generación.

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1: Cámara Baja aprueba alza de deuda fiscal por 6.200 millones de dólares. La propuesta obtuvo 94 votos a favor, 52 en contra y una abstención durante la discusión. La sala rechazó dos indicaciones renovadas que solicitaban información detallada sobre el pago de la deuda flotante, el incremento del gasto público efectivo y el proyectado en intereses, así como el impacto de la menor recaudación efectiva en la implementación de las modificaciones al sistema tributario, entre otros. Tenso cruce entre Matei y el diputado republicano Agustín Romero. ¿Cuándo devuelve el dinero por las horas extras? La exalcaldesa de Providencia reaccionó con dureza a las burlas del legislador, reviviendo un antiguo dictamen de la Contraloría que afectó a Romero en el municipio de Santiago.
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1: El mensaje de Zelensky tras el ataque con drones a la capital de Rusia. Si arde Ucrania, va a arder Moscú. La operación nocturna se presentó como una réplica al bombardeo de las tropas del Kremlin que el lunes alcanzó una catedral histórica de Kiev, mientras el mandatario defendió la legitimidad de golpear territorio enemigo.
0: Deportes.
1: Partidos del fútbol chileno. La agenda de encuentros del Balompié Nacional para este jueves contempla un duelo de primera división. Arranca a las 20 horas en el Estadio Nacional, donde Universidad de Chile recibirá a O'Higgins. Piero Massa será el juez del compromiso.
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3: Las 17 horas, 59 minutos.
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7: Seremi de Salud del Biobío reitera llamado a vacunarse en medio de aumento de circulación viral. Existe un aumento de la circulación viral en la región del Biobío, por lo que desde la Seremi de Salud reiteraron el llamado a vacunarse. La cobertura aún es baja, incluso en adultos mayores. El rinovirus y la influenza A concentran la mayor cantidad de casos en la región. Esto según el último informe epidemiológico. Sandra Parisi y acusación constitucional contra Grau. Para mí, es una pérdida de tiempo. La diputada se refirió a la acusación señalando que vamos a perder 2 semanas en ver una acusación constitucional contra el exministro y que siento que para eso yo no fui electa.
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7: Papa León XIV confirmó su visita a 5 ciudades del Perú en noviembre de este año, anuncia el presidente Balcázar. El mandatario indicó que el sumo pontífice volverá a Chiclayo como parte de su recorrido por el Perú, que se estima podría durar entre 8 y 10 días.
6: Deportes.
7: La sentencia de Ronaldo tras la noche mágica de Lionel Messi. Hay que aceptar que es el mejor de todos los tiempos. El ex atacante asegura que la discusión, que históricamente también incluye a Pelé y Diego Maradona, concluye con las últimas presentaciones de La Pulga.
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0: Estamos ya en el último bloque del Mega Ranking de jueves, ¿eh? Vamos con el clásico. Hoy te traje a Alex Sintek y Ana Torroja. Duele el amor. Año 2003 para esta canción, ¿eh? La canción aborda el dolor que provoca una relación imposible a distancia. La combinación de las voces de Sintek y Torroja fue uno de los aspectos más destacados de este tema. Su sonido pop elegante y melancólico logró mantenerla vigente durante mucho tiempo. El sencillo se transformó en una referencia obligatoria del pop en español de los años 2000. Su permanencia demuestra la fuerza de grandes baladas románticas. Duele el amor, Alex Sintek, Ana Torroja, año 2003, para este tema.
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1: Diputados de oposición fustigan ausencia del Ejecutivo en inicio de discusión del registro de vándalos en Comisión de Seguridad. En una tensa sesión extraordinaria, la instancia acordó invitar para este lunes 22 de junio al Ejecutivo, encabezado por el ministro de Seguridad Pública, Martín Arrau. Chile conforma comisión de expertos para enfrentar la crisis de natalidad. La situación es compleja y no tiene soluciones fáciles. Hay países que han invertido un porcentaje muy alto de su presupuesto y no han logrado revertir esta tendencia, aseguró el presidente José Antonio Kast.
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1: El Parlamento Europeo pidió suspender el diálogo entre Unión Europea y Cuba si el régimen no da pasos concretos hacia la democracia. El Partido Popular Europeo, los conservadores y reformistas europeos y los liberales de Renovar Europa lograron sacar adelante un texto que condena en los términos más enérgicos posibles la represión sistemática en la isla. El análisis del líder opositor cubano José Daniel Ferrer.
0: Deportes.
1: Colombia venció con sufrimiento a Uzbekistán en Mundial con su crack de héroe. El elenco cafetalero tuvo al frente un rival aguerrido y que lo complicó de sobremanera. Sin embargo, su figura y referente, Luis Díaz, apareció con 2 pincelazos para terminar celebrando y Hamilton Campas cerró todo sobre la hora 3-1.
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3: Las 18 horas, 30 minutos.
4: Vamos a una pequeña pausa comercial y ya estamos de vuelta para seguir acompañándote. 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

0: Patricio, esto no se escucha. ¡Ay! Chao, chiquillos, muchas gracias.
1: Y eso no se escucha.

0: Las 20 horas, 28 minutos.
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Muy, pero muy buenas tardes, vecinos. Damos lectura a la presente edición de los radioservicios correspondiente a la jornada de este jueves 18 del mes de junio. Saludamos a todos quienes llevan por nombre Salomón, hoy de onomástico, a los cumpleañeros también. ¡Felicidades!

0: Felicidades. Que tengan un bonito día. 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

Y otra efeméride que me quedó pendiente, la del Día Mundial del Cáncer de Riñón. Relevamos la importancia de estar atentos a signos y síntomas por los que deberías asistir a una consulta médica. Recuerda que una vida con hábitos saludables disminuye el riesgo de desarrollar esta enfermedad. Te invitamos a seguir el fanpage del Hospital de Puerto Aysén, red social Facebook, página Hospital de Puerto Aysén. Hay un sinnúmero de información ahí respecto del cáncer de riñón. Ahí también encontrarás los puntos de vacunación en distintos sectores de nuestra ciudad. Recuerda que es importante estar vacunado para así aminorar los riesgos de contagio.

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0: Es todo en la presente edición de los Radio Servicio. Que tengan linda tarde, gracias por la sintonía.
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2: Gaby. De nuestros servicios extras a la comunidad, para hoy tenemos...
0: La siguiente es una nota de agradecimientos. La familia Millaldeo Lepío quiere dar sus más sinceros agradecimientos por acompañar a nuestra familia en momentos de tristeza por la irreparable pérdida de quien en vida fuera, don Juan Carlos Millaldeo Saldivia, que en paz descanse. Nuestros agradecimientos en especial a nuestras familias, Lepío Saldivia, familia Leiva Millaldeo, Uribe Millaldeo, Arteaga Lepío, Millaldeo Vera, familia Ibera Millaldeo, Lagos Millaldeo, y a todos los vecinos, amigos, y a todos quienes nos acompañaron. Sería imposible poder nombrar a todos, ya que fueron muchas las muestras de cariño y de apoyo en este momento de tristeza. Los agradecimientos son de la familia Millaldeo Lepío. Fue nuestro servicio extra de mensajes. Continuamos con nuestra programación.
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0: Gracias al testimonio, gracias a la personita que ha recibido el paquete Putumayo, gracias a la gente que nos escucha en este jueves 18 del mes de junio. Gracias a la gente. 18 día bonito, usted puede marcar teléfono de indio. Vamos a dar numerito de suerte. 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Te voy a regalar al que me llame el paquete Putumayo. en este jueves 18 de junio. Tenemos un llamadito. Vamos a ver a qué personita le hablo. ¡Aló! Tarcisio le habla. ¿Con quién hablaré yo?
6: Laura del Carmen.
0: Amiguita Laura. Carmen. Gracias.
6: Pero me dicen Carmen.
0: Carmen, ¿de dónde se comunica?
6: Yo estoy acá en Puente Alto.
0: Puente Alto, en Santiago.
6: Sí, pero de pasadita nomás.
0: Ah, Tapira. ¿Y a dónde vives?
6: Región de los Lagos, Panguipulli, para allá.
0: Conozco por allá.
6: Ya.
0: Dame la fecha tuya de nacimiento, por favor.
6: El 28 de septiembre de 1950.
0: Ponga la mente, la corazón, todo lo que quiere saber. Guachichamura.
6: Ya.
0: Guandiguare. Que Dios me le conceda primero la salud, que es el tesoro más hermoso de la vida. Segundo, la paz y la tranquilidad, porque necesita eso. Tiene que tratar de vivir en sana paz. Hay muchas dificultades que la desvelan, que no la dejan dormir tranquila. Lo primero, su salud se ha decaído bastante. Hay enfermedad a la sangre, la vista corta, de la misma debilidad al cerebro. Y últimamente se ha notado como bajoneada. Unos problemas, muchos problemas en su entorno. Le envidian lo que usted ha conseguido, lo que ha tenido. Le quieren quitar sus cositas. Hay gente mala a su alrededor, ¿usted sabía?
6: Sí, últimamente me he dado cuenta que no lo quieren. Yo no, como que no lo quiero creer, pero me parece que sí, lamentablemente.
0: O sea, yo digo, le tienen envidias, le han hecho daños, y estas envidias son personas cercanas. Y los daños vienen por tierras, por cositas que han dejado. ¿Es verdad o es mentira?
6: Sí, eso sí.
0: Hay un daño. Consígame una vela blanca, un vaso de vidrio para mostrarle quién es. Hay un mal que le tienen amarrado, cruzado hace bastante tiempo. Esto me le impide salir adelante. Le voy a mostrar, porque los ojos son las ventanas del alma.
6: Ya.
0: Que reciba los elementos de cura y que la pueda ayudar. Gracias por su llamada. Dios le bendiga.
6: Ya.
0: Allá la veo. Bendición.
6: Muchas gracias. Estoy bien.
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0: 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Tengo un llamado más. Que Dios bendiga. ¿Con quién hablo?
8: Iván.
0: Amiguito Iván, que Dios te bendiga. Su fecha de nacimiento. 17 del 10 del año 69. Ponga la mente, la corazón a todo lo que está pasando. Guachichamura. Guandiguare. Está bastante cargada la casa, porque paz, felicidad y prosperidad se ha perdido. Porque el amor, que es la energía de la vida, se ha alejado. Hay enfermedad, hay tropiezo, hay dificultad. Es un hogar de muchos años. ¿Cuánto lleva usted con su señora?
8: 33 años.
0: Han tenido mucha dificultad. Les ha costado salir adelante. Ha habido mucho amor, gracias a Dios. Amor en una unión, amor a los hijos. ¿Cuántos hijos tiene?
8: 2.
0: Pero hay uno que le preocupa.
8: Sí.
0: ¿Cómo llama él?
8: Fabián.
0: ¿Y qué edad tiene Fabián?
8: Tiene 32.
0: Él está igual que usted. impedido para salir adelante. Porque usted ha trabajado mucho, poquito tiene. Porque usted ha tenido oportunidad para salir adelante y estar mejor, se le ha ido de la mano. Ahora últimamente se han cerrado puertas, la salud se ha alejado, porque se ha visto enfermo usted y su señora.
8: Sí.
0: Especialmente ella, que le acompaña aburrimiento, tristeza, desespero. Que si hay maldad, la hay, sí señor. Y por personas muy cercanas a la familia, hay daños, hay maleficios que le han...